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0: ¡Vaya arroyo! ¡Me aburro! ¡Me aburro!
1: Pues cómprate un burro.
2: Bueno, bueno, venga. Concurso de chistes fáciles.
0: ¡Ay, buena idea! Empiezo yo, empiezo yo, empiezo yo. ¿Cómo se dice pelo sucio en chino?
3: No sé.
0: ¡Chin champú!
1: Me toca. ¿Cuál es el deporte de masticar chicle?
0: ¿Cuál?
1: ¡El chiclismo!
0: Es malísimo.
2: Me toca.
0: Sí.
2: ¿Qué le dice una iguana a otra iguana?
0: ¿Qué le dice?
2: ¡Somos iguanitas!
0: Ese es peor. Vámonos.
2: Vámonos.
1: Ahora,
2: iguanitas.
1: Ahora lo entiendo. Iguanitas.

0: Hola, Antenita, me llamo Ginebra y tengo 7 años. Quiero la canción de la brujita Tapita para mi hermana. La quiero.
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1: Hola, Antenita, soy Claudia. Quiero dedicar una canción a mi familia. Canción de Coco, ay mi familia. Adiós, te quiero mucho, mua, mua, mua. Adiós.
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En Peque Radio son las 2:44.

0: contarles tres cosas de mi trabajo. Y así adivinarán qué hago yo.
1: ¡Que no se la pierda ninguno!

0: voy yo. ¿Dijiste veterinaria?
1: ¡Eso es!
2: ¡Shana! ¡Shane! ¡Vengan a ver los gatitos del vecino!
0: El show de Shana hoy terminó. Les digo adiós. ¡Hasta el próximo show!
3: ¿Por qué no armas tu propio show?

En Peque Radio son las 2 y 53 minutos.

0: Hola, me llamo Adriana, soy del Cole Blasco Ibáñez y quería que me pusieras la canción Viajar en Tren. Muchas gracias a ti.
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0: En Peque Radio son las 3,
1: son las 3
0: y 43 minutos.

0: En Peque Radio son las 3.
1: Son las 3.
0: Y 53 minutos.

0: significa que el camión baje la escalera.
1: ¿Puede bajar escalera?
0: Pues claro que puede. Esas ruedas tan grandes pueden con todo.
2: Chaca, chaca, chaca, chaca, moc, moc. Chaca, chaca, chaca, chaca, moc, moc.
0: ¡Bravo, bravo!
1: ¡Nuestro camión es un fenómeno, Nobby!
0: Oh, Jim Jam, Jim Jam. El sofá, el sofá.
1: ¡Ah!
0: Ahora haz que el camión pase por encima del sofá.
1: ¿Puede pasar por encima del sofá?
0: Pues claro que puede. Tiene un motor grande, potente y muy ruidoso. ¿Listos?
1: ¡Por supuesto!
2: ¡Chaca, chaca, chaca, moc, moc! ¡Chaca, chaca, chaca, chaca, moc, moc! ¡Chaca, chaca, chaca, chaca, moc, moc!
1: ¡Bravo!
2: ¡Chaca, chaca, moc, moc!
3: Mis padres son superhéroes. 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Mis padres

menor.

Escucha este sonido. Es el sonido que hacemos cuando nos cepillamos los dientes. Me encanta cepillarme los dientes. Mis dientes sanos y fuertes están.

En Peque Radio son las 4:31.

amiguitos. ¿Me habéis reconocido, verdad? Soy Pippi Lambstrumpf. Sí, Pipilota, Victualia, Rogaldina, Socominsa, hija de Efraín Lambstrumpf. Pero ya sabéis que todos me llaman Pippi. Vamos a

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0: ¿Tú eres pirata?
1: ¡Sí!
0: ¡Tenemos un mapa!
1: ¡Un mapa!
0: ¡Yokofi oculto llevará! ¡Muy bien! ¡Cerrado está!
1: ¡Está!
0: ¡A gran profundidad! ¡Y hay que cavar!
1: ¡Cavar!
0: ¡Pues el botín es muy valioso! ¡Los!

0: comienza el show. Y ahora, el show de Shana. Voy a deciros tres cosas sobre mi trabajo y tendréis que adivinar quién soy.
1: ¡Tic-tac, tijera! ¡Aquí

0: insoportable asiento se echa hacia atrás.
1: ¡Segundo!
2: Te pediré que te enjuagues y escupas.
1: ¡Tercero!
3: ¡Te mira cómo tienes los dientes y la boca!
4: Os he contado tres cosas sobre mi trabajo. Ahora tenéis que adivinar qué soy. ¿Has dicho dentista?
5: ¡Has acertado!
6: Sana, Shane, cepillaos los...

0: ¿Qué show podrías representar tú? ¿Ah?
1: En Peque Radio son las 5:52.

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de aumentó un montón. La abejita dijo, me tengo que mudar, yo trabajo mucho.

0: Hola, soy Estela Cuba Sánchez. Voy al colegio El Carmen de Valencia. Tengo 7 años y quiero que me pongas la canción del Pollito Pío. Muchos besitos y un abrazo. Adiós, Antenita.
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0: Hola, Antenita, me llamo Lidia. Mi hermana tiene 2 años. Se llama Cayetana. Tiene la canción de Ramón. Dale, Ramón. Está más fuerte para ser un campeón. Gracias, Antenita. Muchos besos.
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2: ¿Qué canción queréis que cantemos ahora?

y de allí salió una momia que bailaba.

0: Flausen.
1: Sí, Valentina.
0: Soy Valentina.
1: De Escuela de Carolines.
0: De la Escuela de Carolines. Besitos. Chao.
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0: Espera, Zeus es tu padre, ¿eh? ¿Ah? ¡Zeus, el pez gordo, es tu papá! ¡Señor Relámpagos, léeme un cuento, papi, ¿quieres?
1: ¡Y Zeus, érase una vez!
2: ¡Pero es cierto!
0: ¡Porfa! 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Todos me han decepcionado pronto, más que un golpe así de tonto. 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
2: ¿Te refieres a que lo harás?
0: ¿Tú
2: no lo lamentarás, Phil?
3: ¡Ay, Dios!
2: ¿Y cuándo empezamos? ¿Ahora?
3: ¡Qué dolor!
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esperanza ahora eres tú. Regla número 6. Cuando salves a una doncella, trátala siempre con cuidado. ¡No! Regla 95, chico. ¡Concéntrate! Regla 96. ¡Eh!

eso hay que ser genial. Va en el corazón. Es más que la fuerza. Es lo que te esfuerzas.

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4: ¡Yoho, grumete! Si un pirata te pregunta por la contraseña, ¡yoho, ho! Debes decir: ¿cuál es la contraseña, pirata?

0: bonito!
1: Hola, Antenita, soy Alejandra. Quiero que me pongas la música de las calaveras que salen de su tumba. Gracias por darnos una música para que nos durmiamos y también para que seamos felices toda la vida. Te quiero, moa, besazos. Que Dios te bendiga. Buenas noches.
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0: Hola amigos, somos Juan de
1: y Beatriz
0: y queremos dejaros una de nuestras canciones
1: para todos vosotros aquí en Peque Radio.
0: ¡Muah!
1: ¡Muah!

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1: En Peque Radio son las 7 y 50 minutos.
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1: En Peque Radio son las 8 y 2 minutos.
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3: Oh, hola, Antonita Val. Me llamo Angelina. Voy al colegio del Sagrado Corazón de Jesús. Tengo 6 años. ¿Me podríais poner la canción de Soy Luna? Chau, Antenita Bamba.
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0: Hola, me llamo Nadia, tengo 7 años y medio. Voy al cole Gran Simenut. Quiero la canción de Shakira, Me Enamoré. Gracias a Dios. Un beso muy grande. ¡Muah!
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0: Ma nadie.
1: En Peque Radio son las 8:31.
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2: En Peque Radio son las 8:45.
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En Peque Radio son las 8:52.

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1: Jugamos a las adivinanzas en Peque Radio de las partes del cuerpo. Adivina adivinanza, ¿qué esconde el rey en la panza? Voy a repetirla. Adivina adivinanza, ¿qué esconde el rey en la panza? El ombligo.
2: En Peque Radio son las 9.
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4: ¡Hola! ¡Antonito! ¡Atenido! ¡Me La patrulla canina.
5: ¿Qué? ¿La canción de la patrulla canina? Díselo.
4: La canción de la patrulla canina.
5: Dile gracias.
4: La opción.
5: Dile desde Villajoyosa.
4: Desde Villajoyosa.
5: Adiós.
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0: En Peque Radio son las 9.
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4: Hola, Estelita, me llamo Laura, tengo 4 años. Quiero que me pongas la canción del autobús para ser conductor de primaria. Gracias, adiós, Estelita.
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0: Hola, me llamo Gala.
1: Me llamo Gala.
0: ¿Y quiero la canción? Troll.
2: Dile hola, me llamo Mía.
3: Hola.
2: ¿Y quiero la canción?
3: Dios.
2: ¿Y tenemos?
0: ¿Cuántos años?
3: Dos.
0: Besitos, antenitas.
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5: Yo creo que puedo hacerlo. Todos

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4: Hola, Antenita. Me llamo Elena, tengo 5 años, vivo en San Mateo y quiero la canción de Elsa 2 en castellano. Muchos besitos.
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1: En Peque Radio son las 9.

0: Hola, soy Antenita. ¿Quieres jugar a las adivinanzas? ¿Qué animal tiene las 5 vocales? Te la repito. ¿Qué animal tiene las 5 vocales? El murciélago.
1: En Peque Radio son las 9 y 59 minutos.
2: Andar el auto.

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0: real. Quiero la canción de Cítaro Rominola. Sí.
1: Gracias.
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0: Kiss the Pope.
1: Soy Olivia, el locutor de Peque Radio del pelo amarillo. Hoy es lunes 29, quiero decírtelo.
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0: para ti.
1: Estamos en el último lunes del mes de junio. Es día 29, poniendo el 2 y luego el 9.
2: It is the last Monday of June, the 29th.

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0: En Pegue Radio son las 10:43.
1: Este mes tiene 30 días, vamos por el día 29, mañana termina el mes de junio.
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3: Arterita, soy yo, Vicente. Vicente está de vacaciones del pueblo, en el pueblo de mi madre, en Ciruela. Quiero la canción de Pachi. Lo quiero la canción de Pachi por la tarde. Quiero la canción. Me hace ese favor, Atenita. Yo te escucho tu emisora todos los días. Y me canta tu programa, Antenita.
1: Buscando la canción que nos has pedido. 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

0: Lobo, ¿estás?
1: Estoy llegando.
0: ¡Que viene el lobo! ¡Corramos, corramos, corramos!
1: ¡No! ¡Esperen! ¡Esperen, que solo quería jugar! ¡Esperen!

padres son superhéroes. Se levantan los primeros, se acuestan los últimos. 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Nunca, nunca se cansan y nunca se rinden. Mis

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1: Escucha este sonido. Es el sonido que hacemos cuando nos cepillamos los dientes. Me encanta cepillarme los dientes. Mis dientes sanos y fuertes están.

0: 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En Peque Radio son las 11 y un minuto.
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En Peque Radio son las 11 y 53 minutos.

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1: ¡Fenomenal! ¿Estás preparado, player?
2: ¡Sí!
1: Pues, ¡mueve las manitas! ¡Woo!

0: soy Antenita. Vamos a aprender los verbos básicos en inglés y en español.
1: To be. Ser. Estar. Play. Jugar. Buy. Comprar. Listen. Escuchar. Walk. Caminar. Smile. Sonreír. Drive. Conducir. Manejar. Run. Correr. Cry. Llorar.

0: call. Llamar. Eat. Comer. Drink. Beber. Go. Ir. Clean. Limpiar.
1: En Peque Radio son las 12:02.
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0: ¡La leche se ha terminado! Si tuviera una vaca en mi casa, tendría siempre llena esta botella.
1: No creo que esa sea la solución, Toki. Generalmente, la leche recorre un largo camino para llegar hasta tu mesa.
0: Si tú llenas este vaso, ¿no puedo tomarlo?
2: Tú no, pero yo sí. ¿No es cierto, mami?
1: Ven, Toki. Déjame enseñarte. ¿Ves? Aquí nos extraen la leche a través de estas mangueras. Luego, en este tanque, se la enfría y se la guarda esperando que llegue...
2: ¡El autobús de la leche!
1: Muy bien, Toki. Estos camiones llevan la leche sana y salva hasta su próximo destino. Y aquí, la leche se calienta y se limpia por completo. Lista para ser envasada y...
2: ¡Lista para beber!
1: Con la leche, además se hacen los helados, los quesos, el yogurt...
0: ¡Señora Vaca! Es usted una productora de cosas muy ricas.
3: En Peque Radio son las 12:30.
4: Hola. Hola, Antenita.
5: Hola, Antenita.
4: Soy Claudia.
5: Soy Claudia.
4: Tengo 4.
5: Tengo 4 años.
4: ¿Y hoy?
5: Y voy al cole Pleiades. Y quiero la canción de Bayana.
4: ¿Por qué?
5: Porque le gusta a mi hermana y a mí. Muchas gracias. Un besito, Antenita. Te quiero.
6: 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Adam.

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0: En Peque Radio son las 12:43.
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0: para toda mi familia. Adiós, antenita.
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1: 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Salta y salta, y la colita le falta. Te la repito. Salta y salta, y la colita le falta. ¿Qué es? ¡La rana! En Peque Radio es la 1:02.
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0: En Peque Radio es la 1:30.
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0: aquí para ti.
1: Búscalo más vital, no más, lo que es necesidad, no más, y olvídate de la preocupación. 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

0: Blondie. Compadre, esto sí que es vida. 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
0: Mowgli, canta conmigo, ¿eh?
2: Búscalo, ma.

0: lo da. Eso, mamá naturaleza te lo da.
1: Sí, señor.
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así gritaba un pirata gordinflón que se llamaba Barba Plata, mientras robaba todos los dulces y caramelos que encontraba a su paso. Esta es la historia.

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0: En Peque Radio es la 1:56.
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0: sale el tren.
1: ¡Ay! ¡A mí me encanta viajar!
2: Sí, a mí también me encanta viajar, amiga, pero tenemos un problema de los importantes.
0: ¿Qué pasa?
2: ¡Que no tenemos medio de transporte para viajar con todos los niños y las niñas del mundo!
1: ¡Es verdad! ¡No cabemos!
2: ¿Y qué vamos a hacer?
1: ¿Sí?
3: ¿Queréis viajar?
2: ¡Sí!
3: ¡Traed vuestro patinete!
4: ¿No tenéis patinete?
0: No, no me lo he traído.
3: Bueno, bueno, traed vuestra bicicleta.
1: ¡Oh! ¡Se me ha olvidado!
2: A mí también.
3: No tenéis. Bueno, entonces, en globo aerostático.
1: ¿Eh? No tenemos.
2: No tengo globo aerostático.
3: ¿Tenéis globo aerostático?
1: No.
3: En ballena.
2: ¡No! ¡Nadie tiene ballena, Nacho!
3: ¡Oh!
2: ¡Escuchad!
3: ¡Ah! ¡Podemos ir en

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1: Hola, soy Javiera.
2: Hola, Antenita, soy Javiera.
1: Tengo 2 años.
2: Tengo 2 años.
1: Quiero pedir la canción.
2: Quiero pedir la canción de Estrellita, ¿dónde vas?
1: Muchas gracias.
2: Muchas gracias. Un beso. ¡Ay, es Antenita!
1: Sí.
2: ¿Y dónde vamos?
1: Adiós, Antenita.
2: Adiós.
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1: En Peque Radio son las 2:50.

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0: Soy Antenita, vamos a jugar a las adivinanzas. Verde me crié, rubio me cortaron, duro me molieron, blanco me amasaron. ¿Quién soy? Voy a repetirla, siempre te la repito ahí. Verde me crié, rubio me cortaron, duro me molieron, blanco me amasaron. ¿Qué es? El trigo.
1: En Peque Radio son las 2:59.

0: depende de nosotros mismos.
1: Escucha este sonido. Es el sonido que hacemos cuando nos cepillamos los dientes. Me encanta cepillarme los dientes. Mis dientes sanos y fuertes están.

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0: nadie se enoja, cada cual manda lo que se le antoja. ¿Qué dice Rocío?
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6: Bueno, muchachos, ¿cantamos la canción del auto nuevo?
7: ¡Sí!
6: Pues ponemos contacto y... ¡Ran, ran, ran, ran! Primera y nos vamos ya.

0: En Peque Radio son las 3:33.
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En Tequerradio son las 3:43.

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En Peque Radio son las 3:51.

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Hi everyone, hola a todos, my name is Mr. P y juntos vamos a aprender a hablar en inglés. Hoy vamos a aprender a nombrar 10 estados de ánimo comunes. ¿Estáis preparadas y preparados? Here we go! Feliz se dice happy. Happy. Enfadado se dice angry. Angry. Triste se dice sad. Sad. Asustado se dice scared. Scared. Soñoliento se dice sleepy. Sleepy. Enfermo se dice sick. Sick. Sorprendido se dice surprised. Surprised. Preocupado se dice worried. Worried. Cansado se dice tired. Tired. Molesto se dice annoying. Annoying.

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0: Mis padres son superhéroes. Se levantan los primeros, se acuestan los últimos. Siempre quieren jugar. Mientras conducen, yo descanso en el coche. Si vamos de compra, ellos llevan el peso. Nunca, nunca se cansan y nunca se rinden. Mis padres son superhéroes.
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2: Antenita, ¿me puedes poner la canción de Frozen para mi mami? Adiós. Soy yo. Voy al cole de Carita. Y vivo en el Moralet. Te quiero mucho, Carita. Gracias por llamar.
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3: Dime, tú eres adulta y lo sabes todo. ¿Nunca te preocupa la noción de que nada es permanente?
4: No.
3: ¿En serio? ¡Wow! Ojalá pronto sea tan viejo como tú para no preocuparme por cosas tan importantes.
4: Creo que no lo dije bien. Es solo que no me inquietan, porque te tengo a ti, y a Elsa, y a Kristoff, y a Sven. Ya no cierran las puertas y ya no me siento sola nunca.

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2: En Peque Radio son las 4:44.
3: Este mes tiene 30 días, vamos por el día 29, mañana termina el mes de junio.
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1: En Peque Radio son las 4:51 minutos.

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0: jugando a las adivinanzas y divirtiéndonos. Vamos con alimentos. Esto es una fruta, un fruto. Vamos allá. Tiene ojos y no ve. Tiene agua y no la bebe. Tiene carne y no la come. Tiene barba y no es un hombre. ¿Qué es? Es redondito. Una pista. Tiene ojos y no ve. Tiene agua y no la bebe. Tiene carne y no la come. Tiene barba y no es un hombre. ¿Qué es? El coco.
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3: Hola.
4: Hola, Tonita, soy Claudia. Tengo 4 años. Quiero la canción. Había una vez un chico.
3: ¿A quién se lo dedicas?
4: A mí y a mi mamá. Un besito, te quiero mucho, Artemita.
3: ¿Qué estás haciendo ahora? ¿Qué estás cocinando?
4: Pomonas. Un besito,
3: gracias.
4: Gracias.
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0: Hola, Antenita, me llamo Aitana, tengo 6 años, voy al cole de Cambridge House y querría la canción de La Bella y la Bestia. Adiós, Antenita.
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3: Hola.
4: Hola, Antenita. Me llamo Samuel. Tengo 8 años. Mi hermano tiene 0 años. Quiero la canción de Doraemon. Voy al colegio San Rafael. Quiero dedicar esta canción para toda mi familia.
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0: orejas.
1: Dos orejas.
0: Dos ojos.
1: Dos ojos.
0: Una cola.
1: Una cola.
0: Muchos dientes.
1: Muchos dientes.
0: ¡El león! ¿Hacemos una selfie?

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2: En Peque Radio son las 5:50.
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5: Soy Vega, tengo 4 añitos y quiero una canción de Bayana.
6: ¿La dedico?
5: A mi hermana.
6: ¿Es para mi hermana?
5: Es para mi hermana.
6: ¿Y desde dónde llamas?
5: Desde La Pálida.
6: Adiós.
5: Adiós. Gracias.
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0: 100. ¿Y sabéis? A lo mejor puedo esperar para crecer.
1: En Peque Radio son las 6:43.
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0: vamos a reír.
1: En Peque Radio son las 6:51.
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1: Por favor y gracias son las palabras mágicas.

0: Soy Antenita, ¿quieres que juguemos a las adivinanzas? Zumba que te zumba por los callejones y va chupando flores a montones, ¿qué es? Te la repito. Zumba que te zumba por los callejones y va chupando flores a montones, ¿qué es? ¡La abeja!
1: En Peque Radio son las 7 y un minuto.
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4: Ya me voy al colegio Monte. Hola, soy Sara. Voy al colegio Montellate. Tengo 7 años y quiero la canción de Calendario de Amor. Y para mi hermano Ludwig, que tiene 2 años, la de Cachimbo, la Cachimbo. Adiós.
5: Adiós, Peque Radio, os queremos.
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0: En Peque Radio son las 7 y 30 minutos.
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0: El espectacular Spider-Man.
1: Hola, Antenita. Quiero la canción de los esqueletos. Valentina Misano, y se titula Los esqueletos salen de la tumba.
2: ¿Y pero a qué cole vas?
1: Al cole Jesús.
2: ¿Y cuántos años tienes?
1: 4.
2: ¿Y cómo se titula la canción? ¿Tumba la que tumba?
1: Sí. Tumba la que tumba, que me había despistado.
2: Bueno.
1: Adiós.
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0: Escucha este sonido. Es el sonido que hacemos cuando nos cepillamos los dientes. Me encanta cepillarme los dientes. Mis dientes sanos y fuertes están. Felices, contentos, divirtiéndonos. Es lunes 29 de junio.
1: Happy, content, and having fun. It's Monday, June 29th.

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En Peque Radio son las 7:45.

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0: En Peque Radio son las 7:52.
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0: Aquí Antenita, para jugar contigo a las adivinanzas desde Peque Radio, vamos allá. Con solo tres colores ordeno a cada uno. Si todos me respetan, no habrá accidente ninguno. ¿Qué es? Voy a repetir. Con solo tres colores ordeno a cada uno. Si todos me respetan, no habrá accidente alguno. ¿Qué es? El semáforo.
1: En Peque Radio son las 8. Sol es with. Y un minuto.

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0: 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Siempre quieren jugar. Mientras conducen, yo descanso en el coche. Si vamos de compra, ellos llevan el peso. Nunca, nunca se cansan y nunca se rinden. Mis padres son superhéroes.
1: Las cosas no se pueden explicar. Esa armonía tan particular.
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0: En Peque Radio son las 8.
1: Son les 8.
0: Y 30 minutos.

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4: Hola, soy Judith.
5: Hola, soy Judith y tengo 6 años y llamo desde Benidorm. ¿Podéis ponerme la canción del pollito? Oh, por favor. Muchos besitos. Hasta luego.
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En el mundo hay muchos colores. Los colores nos rodean por todas partes. Vamos a nombrar algunos. ¿Estáis preparados? ¡Vamos! Rojo. Amarillo. Azul. Naranja. Verde. Morado. Rosa. Marrón.

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0: En Peque Radio son las 8.
1: Son les 8:44.
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1: En Peque Radio son las 8.
2: Son les huit.
1: Y 53 minutos.

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1: Moraleja. Por lo general, vemos los defectos que tienen otras personas, pero no nos damos cuenta de que nosotros también tenemos unos cuantos. Es bueno reflexionar, darse cuenta de que todos cometemos errores y ser buenos y justos a la hora de juzgar a los demás. Nadie es perfecto.
2: En Pequerradio son las 9...

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3: Somos Juan de
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3: Y queremos dejaros una de nuestras canciones
2: para todos vosotros aquí en Peque Radio.
3: ¡Mua!
2: ¡Mua!

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2: Primero, saca tu cepillo de dientes. Después, echa un poco de pasta. Y ahora, a cepillar.

0: Que de la constelación, soy la hermana de Luis. Vivo en Castellón y quiero que me pongas la canción de La Bella y la Bestia que sale en la película. Gracias, adiós, me gusta mucho Peque Radio.
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0: En Peque Radio son las 9.
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¡Ay! ¡Ay, qué bien lo estamos pasando! ¡Qué divertido es tu baile, Pocoyó! ¿Qué es lo que dices, Pato? ¿Que tú también tienes una canción? ¡Muy bien! Pues vamos a escuchar todos juntos la canción de nuestro amigo Pato.

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1: En Peque Radio son las 9.

0: Manny.
1: Hola, señor Lapar.
2: Ah, hola, Manny.

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1: Los gatos y los perros, al igual que los humanos, pueden ser zurdos o derechos.
2: Estás creciendo mucho, cariño.

por favor y gracias son las palabras mágicas de los niños Isantelita y Olivia.

0: corazón.
1: Queridos pardillos, los esperamos en las próximas canciones de Mi Familia de Do Re Mi La. ¡Estén atentos!
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Cepíense los dientes, lávense sus manos y tienden su camita. Cómanse su pan, tómense su leche y se van a la escuela. Pongan atención y hagan su tarea, que nada les cuesta educarse todos. ¡Ya despierten, niños! ¡Ya despierten, niños!

0: Hola, Antenito, me llamo Marta Gisbert Tolosa y vivo en Valencia y voy al colegio Mares del Pilar y quiero pedir la canción de, espera, ¿me dejas pensar? Voy a pedir la canción de Viajar en tren. Adiós, Antenita. ¡Mua!
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0: En Peque Radio son las 10:53.
1: Hola, Antenita. Soy Elena. Tengo 6 años. Quiero la canción de Elsa. Adiós. Muchos besitos.
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Jugamos a las adivinanzas aquí en Peque Radio, está graciosa. Un caballo blanco entró en el Mar Negro, ¿cómo salió? Repito, un caballo blanco entró en el Mar Negro, ¿cómo salió? Salió mojado.

0: Por favor y gracias son las palabras mágicas.
1: Ya.
2: Hola, antenita, soy Rachel. Quiero que me pongas la canción de Pocoyo y

0: Bestia para todos mis amigos que viven en Valencia. Gracias, Antenita. Chao.
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cuál será. Si

¿Qué animal es este? ¿Lo sabéis? Pues venga, lo decimos todos a la vez.

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Escucha este sonido. Es el sonido que hacemos cuando nos cepillamos los dientes. Me encanta cepillarme los dientes. Mis dientes sanos y fuertes están.

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1: Hola, soy Eddie y tengo 4 años. Voy a la torre de Paterna y quiero la canción de Pinball.
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padres son superhéroes. Se levantan los primeros, se acuestan los últimos. Siempre quieren jugar. Mientras conducen, yo descanso en el coche. Si vamos de compra, ellos llevan el peso. Nunca, nunca se cansan y nunca se rinden. Mis padres

0: ¿Qué tal?
1: Bien.
2: Hola, señor Noé.
0: Oye, ¿os gustan los animales?
1: Sí, mucho.
2: A mí me encanta el cocodrilo.
3: Y a mí el orangután.
2: Y las dos pequeñas serpientes.
1: ¡Ay, el águila real!
0: ¡Ay! Pues os puedo presentar a muchos más animales. Mira, mira. El gato, el topo y el elefante. No falta ninguno, ¿sí? Tan solo no se ven a los dos hijos.
2: ¿Y dónde viven todos estos animales, señor Noé?
0: En el arca de Noé, Coreoquet.

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0: cansados?
1: Sí.
2: ¿Qué habéis aprendido hoy en el cole?
3: Pues que los animales también duermen y descansan como los niños y las niñas.
4: Muy bien. Lo que pasa es que algunos animales no cierran los ojitos porque no tienen párpados.
5: Ya es hora de lavarnos los dientes e irnos a la cama.
0: ¡Los dientes! ¿Sabéis que el esmalte que lo recubre es la sustancia más dura que fabrican todos los animales?
6: Y aunque no es frecuente, algunos bebés nacen con toda la dentadura.
7: ¡Ay, fíjate que el mosquito tiene 47 dientes!
3: Oye, ¿y cuántos dientes tiene el tiburón ballena?
6: Pues más de 4.500 dientes.
2: Pues el pez gato tiene 9.250.
0: Bueno, pues todos con los dientes bien limpitos que nos vamos a dormir.

0: fácil, no hay problema.
1: Es increíble que pueda nadar, tal como en la costa me gusta pasear, sin ataduras y en gran libertad. Aquí.

0: Si yo no puedo respirar bajo el agua, ¿cómo pueden hacerlo ellos?
1: Porque para respirar, los peces utilizan sus branquias.
0: ¿Branquias?
1: Sí, Doki, branquias. Ven, vamos al fondo del mar para poder entenderlo mejor. ¡Mira, Doki! Observa las branquias de ese pez.
0: ¡Ah, sí! ¡Parece un corte!
1: Exacto, Doki. Esas son las branquias que utilizan los peces para respirar bajo el agua.
0: ¡Mira ahí! ¡Una ballena! ¡Ey, pero no veo sus branquias!
1: Las ballenas, a diferencia de los peces, no tienen branquias. Entonces necesitan salir a la superficie para poder respirar.
0: ¿El mismo aire que yo?
1: El mismo aire que tú.
0: ¿Pero por dónde respira? ¡Ya sé! ¡Respira por ese agujerito que tiene allí, encima de la cabeza!
1: ¡Muy bien, Doki! Y a ese agujerito se le llama espiráculo.
0: ¡Wow! ¡Debe entrar mucho aire en una ballena!

0: En Peque Radio es la 1:38.
1: Hola Antonita, me gustaría escuchar la canción de Tatú. Soy Karen, tengo 10 años, te paso a mi hermana.
2: Hola Antonita, soy Emma y tengo 6 años. ¿Me ponen la canción del baile de la ranita, por favor? Un beso, adiós.
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0: Hola, Tenita, me llamo Laura. Tengo 4 años, voy al cole de Virgen del Carmen. Quiero que me pongas la canción de la Macarena. Gracias, adiós, Tenita.
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